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1: Me encanta este espacio porque es el momento en el cual compartimos tantos temas que pueden ayudarte a ver la vida diferente. Que quede claro, está bien no siempre estar bien. Si andas chipi hoy, bueno, pues llórele. Eso de que tenemos que andar siempre contentos, siempre alegres, siempre sonrientes. Oye, no, ese es un esfuerzo bastante fuerte para muchos. Cuando tenemos derecho a sentir, tenemos derecho a no siempre estar de buen humor. Pero a lo que no tenemos derecho es desgraciarle la vida a los demás por mi mal humor. ¿Estás de acuerdo? Así te doy la bienvenida por el placer de vivir. El tema de hoy, el tema estelar de hoy es mi querida amiga tanatóloga Gaby Pérez Islas. Metemos cada patota cuando se trata de reconfortar a alguien que está sufriendo. Desde cosas simples, bueno, entre comillas simples, como cuando alguien nos dice, no, terminó mi relación. Pues sí, pero la persona ni es tan allegada a ti, y tú por querer consolar, ay, hombre, amiga, ni chilles, hombre, sobran. ¿De veras se dice eso? En mi libro, Cuando echarle ganas no es suficiente, doy tips de qué no decir y qué decir ante situaciones dolorosas, como la ruptura, como los duelos, la muerte de un ser querido, incluyendo la muerte de la mascota, que me tocó oír esto, Joel, ¿eh? Una niña llorando desconsoladamente porque se le había muerto su perrito que se llamaba Dot, así se llama, me acuerdo el nombre, Dot, y estaba llorando, pero me toca oír que se lo comenta a otra persona en el aeropuerto. Dice, ¿por qué te ponen? Me acaban de llamar que se murió Dot. Pues yo pues soy observador, no víbora, pero sí alcancé a oír. Y ay, pues se le murió el Dot, entendí yo, el papá o quién será. ¿Y quién es Dot? Dijo una de las personas que estaban con ella. Mi perro. Ay, por un perro llora hasta así. Claro, así hasta dijo.
2: ¿Yo lloré con ella?
1: Pues yo me pongo a llorar con ella, claro. Oye, ¿por qué minimizamos un duelo? Los que amamos a los animales sabemos que los animales nos dan vida, nos dan, bueno, no sé, no, mucha gente es insensible a ese dolor tan grande que es la pérdida de una mascota. Tú no sabes el vínculo, el cariño, el amor, el soporte emocional que un perro o un gato puede dar a una persona. Entonces, por favor.

0: no cometamos errores al querer consolar a alguien. De eso vamos a platicar el día de hoy con mi amiga Gaby Pérez Islas, tanatóloga. Además, la nota de Joel.
1: Doctor, ¿cuántas alarmas pone usted en las mañanas?
0: Una,
1: ¿o en automático una, se despierta?
0: Una. No, yo pongo una alarma, pero me levanto 5 minutos antes de que...
1: Pues
0: no, ya no friegues. ¿Qué?
1: Tiene muchos beneficios el postergar una alarma.
0: Ay, no empieces. Está fundamentado por
1: está
0: la ciencia.
1: Está fundamentado. Están investigando. Llevan años los especialistas investigando esto, el por qué estamos, bueno, yo no, postergan y postergan las alarmas. Sí conozco de gente que dices tú, ay, por favor, ya levántate y báñate y ya vete.
0: Esto y más hoy en El Placer de Vivir. ¿Quieres platicar conmigo? Mándame un WhatsApp en el +52 81 28 610 170 y yo platico contigo. O también dime dónde me estás escuchando, me encanta oír tu voz. Iniciamos.
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1: Mira, si supiéramos lo fuerte que es en un momento de duelo, de crisis, poner escucha activa. A ver, ¿quieres ayudar a alguien en el duelo? No intentes arreglar su tristeza ni busques respuestas rápidas. Mira, valida lo que siente. Simplemente dile, aquí estoy para ti. Siento tanto lo que estás sufriendo, pero cuentas conmigo. En lugar de frases trilladas, clichés, como lo siento, te acompaño en tu dolor, ay, qué lástima. No, aquí estoy contigo. Ofrece ayuda práctica. En lugar del decir clásico, avísame si necesitas algo, sé más específica. A ver, te ayudo con las compras, te ayudo con tus hijos. ¿Quieres que recoja a la niña? Oye, ¿quieres que me encargue de algún trámite? ¿Hay algo que tenías pendiente que hacer? ¿Quieres que hable en tu empresa? Algo específico, no, lo que se te ofrezca. Es en el velorio, dicen, ya sabes, aquí estoy a lo que necesites. Pues dime qué. Y todos necesitamos algo en los velorios, ¿eh? Porque dejamos de hacer algo. Evita ciertas expresiones, como por ejemplo, todo pasa por algo. ¡Ay, no lo digas! Dios así lo quiso. ¡Ay! Tienes que ser fuerte. ¿Y si no quiero ser fuerte ahorita? Es que ya era su momento. No le impidas llorar, no llores. Déjalo que llore, porque el llanto es necesario para sanar. Y la última, mantén apoyo a largo plazo. El dolor dura mucho más allá del funeral. Los primeros días ahí estamos todos al pendiente. El día del velorio ahí estamos todos presentes. Bueno, a veces hay gente que no va. Y después, a la semana ya ni te acuerdas. A la semana se manda un mensaje. Amiga, ¿puedo acompañarte? ¿Quieres que vayamos a algún lado? ¿Quieres platicar? Y obviamente el Día de las Madres, el primer Día de las Madres sin la mamá, ah, cómo se carga, ¿eh? La primera Navidad sin el papá, sin el hijo, ah, cómo se carga, ahí hazte presente. No ir, sino decirle, sé que esta Navidad será diferente para ti, pero estoy contigo y te quiero mucho. Punto. Ya. Ayudaste mucho. Ha sido más claro. Vamos con la nota de Joel Garza.
2: ¿Cuánto se agradece ese tipo de mensajes? Ay, doctor, muchísimo. Y también lo que están compartiendo varios especialistas es hablar acerca de las alarmas, de las personas que postergan cuando le suena la alarma y que dicen, ahorita, 5 minutos más, y le pica la alarma, otros 5 minutos más y otros 5 minutos más. Y así hay tantas personas que incluso conocemos, probablemente tienes alguna persona o tú eres de las personas que posterguen. Para las personas que nos levantamos en la primera, estamos en la gloria, estamos perfectos, estamos muy bien. Eso habla bien de nosotros, pero personas como expertos que dicen, déjalos. Porque durante años los especialistas han estado investigando y han estado recomendando levantarse inmediatamente, pero ahora no, ahora las investigaciones van y sugieren que ahora las personas pueden posponer la alarma y que los puede ayudar a que el cerebro despierte progresivamente, que despierte de una manera más gradual, que vaya despertando poco a poco el cerebro, aunque sea, ojo, con esto no quiere decir que es media hora más, no, 3 minutos, 5 minutos, máximo 10 minutos, ir postergando para que tú te vayas despertando, para que vayas lentamente, tu cerebro vaya despertando y decir, ah, caray, y no llegues de mal humor a tu trabajo, a tus actividades, y que no te levantes emberrinchado, encabritado, porque pues después la llevan.
1: ¿De quién es la nota, Joel?
2: ¿De quién es la nota? La nota la comparte justamente una investigación, no tengo el nombre de la investigación, ahí les va, se los voy a compartir en redes sociales, pero lo suben justamente en la actualización que tengo yo por acá, que es de la investigación de por parte de una universidad de prestigio, ahí les va, las tengo aquí en mi página de internet, justamente esta investigación se las comparto, es por parte del profesor Jeffrey Ahold de la Universidad de Kansas.
1: Jeffrey,
2: ay, doctor,
1: estoy en contra tuya, Jeffrey.
2: Mucho.
1: No, yo estoy en contra de Jeffrey.
2: ¿Por qué?
1: No, postergar. Es que, mira, hay otra teoría.
2: A ver.
1: Acepto lo que dice Jeffrey.
2: Esto y la Universidad también de Estocolmo, válgame, han estado Dios, haciendo.
1: Pues ahora sí me metí en
2: 1700 personas.
1: Me metí en broncas, pero yo siento que quien posterga su levantada posterga otras cosas.
2: Concuerdo.
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1: No te vayas. Hoy es viernes y adivina qué.
2: Es viernes y el cuerpo lo sabe. Ah, ay, no, también.
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1: Ay, qué cuento tan bonito. Me puso aquí mi asistente en producción, César Acosta. El cuento del faro apagado. Qué cosa tan bella de cuento por el mensaje o la moraleja que tiene. Te la cuento. Un faro dejó de encender porque su guardián pensó que nadie lo necesitaba. Y una noche un barco encalló. Entonces el guardián se dio cuenta que a pesar de que pareciera que nunca ayudaba a nadie, siempre, siempre había algún barco cuya pequeña esperanza de llegar a buen puerto era la luz del faro. ¿Qué moraleja crees que tiene esto? A ver, en la vida diaria, en la vida tuya, ¿qué moraleja crees que tiene? Que lo que haces puede ser más importante de lo que crees. Probablemente sientes que tu trabajo es invisible, pero es tan importante. Y aprovecho para agradecer a quienes hacen posible que yo tengo un micrófono frente a mí. Joel, gracias. César, gracias. A los operadores de audio de tantas estaciones, gracias. A ti, gracias. Uno no se da cuenta si verdaderamente ilumina la vida de los demás. Gaby, querida, andas triste, leí tu nota. Te saludo hasta Utah, querida Gaby. Ya sé que estás agüitadita porque cerraron la empresa en la que trabajabas, ¿es así?
2: Así es, doctor, ¿cómo estás?
1: ¿Cuánto tiempo duraste ahí?
2: Tres años, pero pues aquí lo malo es que mi esposo y yo trabajábamos ahí, así es que los dos estamos desempleados.
1: Pero
2: mi esposo
1: los
2: sí tenía ya 6 años.
1: Ah, ¿los indemnizaron?
2: No, doctor, acá no. Ay, Dios. Acá no hacen eso como allá en México, no. Aquí, nuestro querido presidente empezó a cerrar. Eran 14 empresas y ya nada más quedan 4.
1: Ay, no.
2: Del sector salud, porque pues son aparatos médicos que sirven para las personas. Son ventiladores, se les llama vents. Y son para.

0: cuando pues está un paciente en coma, o por ejemplo como esta empresa se abrió en el COVID, entonces pues sí se utilizaron mucho los ventiladores para los hospitales, pero como pues todo se acabó, ¿verdad? Gracias a Dios, pues nada más se le daba mantenimiento, entonces pues ya el gobierno cerró la empresa. Sí le dan a uno los severance que le llaman, pues por ejemplo todos los días que uno no utilizó del famoso PTO que, uh-huh, que le llaman, que son son horas acumuladas, y sí nos dan eso, pero así como una indemnización pues no.
1: Ay, Gaby, yo sé que estás en una etapa pues que todo cambia, causa ansiedad. ¿Estás de acuerdo, Gaby?
0: Sí, doctor, a un principio, pues como nos avisaron a principio de mayo, desde mayo he estado aplicando a trabajos, buscando trabajos. Yo no sé qué está pasando, no sé si es una rachita, pero nada. O sea, he tenido nada más como unos 2 o 3 interviews, y ya, por ejemplo, para el segundo, porque le hacen aquí como 2 o 3 interviews, o sea, entrevistas, y ya para la segunda ya me dicen, ay, disculpa, ya se ocupó la plaza, se la dieron a otra persona. Entonces, a veces aquí en Estados Unidos es mucho de referencias, doctor.
1: Sí.
0: Entonces, si a uno no lo conocen, pues lamentablemente, pues, o sea, le dan más preferencia a una persona de alguna persona que ya esté trabajando, si le dicen aplica y pues yo ponme a mí de referencia y pues ya le dan el trabajo. Pero a uno que no lo conocen, que uno está aplicando, o sea, pues no, o sea, como le dan mejor yo conozco a Teresa, pues a Teresa sí le voy a dar el trabajo. O sea, es más de referencias y pues lamentablemente, ¿verdad? Pero sí, y pues yo soy como usted, doctor. A mí Dios nunca me ha dejado de su mano, y yo soy de las personas que digo, yo no digo para qué, por qué a mí.
1: ¿Para qué?
0: Pienso que es una prueba, exactamente, claro. Y yo digo, ¿para qué? ¿Vendrá algo mejor? Tal vez mejor trabajo, mejor paga y decretado en el nombre de Jesucristo. Y así es como yo lo veo. Claro que se desespera uno.
1: Sí, claro.
0: Y más, imagínese los dos aquí, pues nos vamos a agarrar del chongo, mi esposo y yo.
1: No, pero mira, aprovechen cuando estén juntos y hagan una oración juntos también. Esa oración doble tiene peso tremendo. Pero tú no pierdas la esperanza, mi querida Gaby. No pierdas la esperanza. Tú di, voy a encontrar trabajo. Decrétalo cada mañana y di, habla en positivo. Encuentro un trabajo mejor que el anterior. Encontré una estabilidad económica. Háblalo en presente el decreto. Y te prometo que te acercas más a lo que necesitas. Los quiero. Ánimo.
0: Amén. Gracias, doctor.
1: Ay, Dios, que hay tanta gente con desempleo. Ahorita volvemos, no te me vayas. Esto es El Placer de Vivir Internacional. Bueno, si hay alguien de Utah que me esté escuchando, mándeme un mensaje ahorita y los contacto con Gaby. Hay gente en Utah, me escuchan todos los días en Utah. Así es que si alguien necesita una mujer que tiene ganas de chambear y que está en edad para trabajar y que tiene toda la actitud, ándele más 52-8128-610-170. Y César te va a conectar con Gabriela. Voy a repetir. 81-28-610-170. Y César te contacta con Gaby, a la gente de Utah o cerca de Utah. Ahorita volvemos.
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1: Cuando una madre llega desconsolada contigo y te dice, no puedo sin mi hijo, las primeras palabras es que fue un accidente lamentable, yo no quería que saliera ese día, algo me decía que no fuera a esa fiesta y tuvo ese accidente. Las primeras palabras que salen de una tanatóloga tan preparada como tú, autora de bestsellers, conferencista internacional, que llena auditorios, que ahora triunfa en España y triunfa en tantos países, las primeras palabras que nacen de una persona a quien uno llega a pedir agua sediento de esperanza, de que me digan algo que me consuele porque se murió este hijo tan joven, ¿qué dices? Lo primero que sale de tu boca.
2: Lo primero que sale de mi boca es, de verdad lo siento, porque sí lo siento, César. Si no lo sintiera, no me dedicaría a esto. Y luego le diría, háblame de tu hijo. Antes de saber cómo pasaron las cosas,

0: y cómo murió. Quiero saber quién era él. Yo necesito entender qué perdiste al perderlo. ¿Cuál era la relación? Yo nunca meto en una caja de zapatos, relación madre-hijo, relación matrimonio 30 años. No, ¿quién era para ti? ¿Cómo era la relación? Y si entiendo el vínculo, entonces puedo entender tu dolor. Pero primero necesito que me hables de él y luego me dirás lo que pasó. Porque lo más importante que hizo alguien no fue morir, fue vivir. Y nos concentramos mucho en hablar de la muerte y se nos olvida hablar de la vida. Y claro que no voy a darle un consuelo barato a una madre, a un padre que han perdido un hijo. Jamás en una primera sesión le diría yo, era su momento, era su destino, así es la vida. No, claro que no. Pero vamos construyendo una aceptación que es un camino para entender que las cosas pasaron como tenían que pasar, no como yo hubiera querido. Como tenían que pasar y que él está bien o ella está bien, ¿no? Eso es muy importante para un padre o una madre, César, saber que por encima de las ganas que tengo de tener a mi ser querido conmigo, está bien. Si está bien y llegamos a esa paz, entonces ya podemos trabajar en nosotros.
1: Hay duelos más complicados, Gaby. Los duelos más complicados son cuando hay ciertos factores que complican el duelo. Situaciones previas vividas, no despedidas y demás. ¿Podrías resumir cómo prepararme? Qué feo se oye esto, pero tengo que... La muerte es natural, nos vamos a morir todos, Gaby. A ver, ¿cómo prepararme para la partida de un ser que amo tanto? Ya sea que me vaya yo, se vaya ella o él primero, pero sí nos podemos preparar desde ahorita cuidando ciertos detalles, Gaby, como tú lo comentas en uno de tus libros. ¿Quieres no sufrir tanto cuando llegue y si llega y te toca vivir ese momento de despedir a esa persona tan amada? Ten cuidado con... Número uno.
0: Sí. Ahí va, ahí va. Yo creo que no podemos prepararnos para la muerte de un ser querido, pero podemos formarnos. Y eso es muy importante.
1: Más fuerte que prepararnos. Está más fuerte decir formarnos que prepararnos. Sí. Bueno, te fuiste más allá, aventaste un jonrón. ¿Cómo formarnos?
0: Primero, con la satisfacción del deber cumplido. Lo que más se arrepienten las personas cuando alguien ha muerto es lo que no hice, lo que no dije, lo que no le di, lo que no le demostré. Si nosotros a nuestro corte de caja de día a día sabemos que hicimos lo mejor que pudimos con los recursos que teníamos y circunstancias en las que estábamos, tendremos esa satisfacción del deber cumplido. Dos, entendiendo que así es la vida, no quedándome enojado, no buscando qué hago con un duelo anticipatorio, sufriendo, qué hago para evitar que les pase algo. Como me dicen muchas mamás, César, me dicen, Gaby, es que solo de pensar que le pase algo a mi hijo, ya me pongo mal. Es que les van a pasar cosas a nuestros hijos, buenas, buenísimas, y malas, malísimas. Y yo quisiera decirles que una manera de estar formados para esto es saber que la cantidad de amor que tengo por alguien no se mide por mi capacidad de proteger. No lo puedo medir así. Tú puedes amar a un hijo adulto enormemente, pero ese hijo adulto va a tomar sus decisiones, va a cometer errores, le van a pasar cosas. Y si murió, no significa que no lo cuidaste lo suficiente, que te faltó hacer, sino que sí estaba, sí tenía que ser, pero el tiempo que se me concedió lo aproveché. Ese es uno de los mensajes principales de viajar por la vida. Saber que lo aproveché, que lo viví, que cuando el viaje termine, puedo decir que lo disfruté y no lo desperdicié.
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1: Hola, doctor. Un placer poder responderles. Yo los felicito desde aquí, desde General Villegas, provincia de Buenos Aires. Mi nombre es Irma Montivero.
2: Hola, doctor. Le habla John Jairo desde Santiago de Chile.
3: Doctor César Lozano, acá en le escribo desde Lima, Perú. Soy Yolanda Ayala.
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0: Gracias, gracias. Desde General Villegas, Buenos Aires, saludos para ti, Irma Montiveros, que me estás escuchando en Buenos... Ah, bueno, en Ciudad... ¿Qué? Desde General Villegas, Buenos Aires, Argentina. En Chile está... Yunjairo dijo. Saludos para ti. A mí me saludó. Y también a Yolanda Ayala en Lima, Perú. Por cierto, voy a estar en Lima, en la Feria del Libro de Lima en julio. El día 25 me presento en la Feria Internacional de Lima, Perú. Presento esto: más hábitos, menos dramas. No te vayas a perder mi presentación porque está muy divertida y te va a encantar los. Y lee el libro, 10 hábitos que a mí me cambiaron la vida. ¿Y qué dice la ciencia de esos 10 hábitos y cómo aplicarlos? Vamos con la doctora
3: Amor,
0: que es puro amor, y viene a decirte 3 mecanismos que entorpecen.
3: ¡Ay! ¿Qué?
0: La comunicación. Ah. ¿Vale? Luego pensando. Doctora, discúlpalo, no sabe lo que hace.
3: Me va a llevar allá al club de la religión.
0: Vamos con la doctorita. Mándale, la doctorcita.
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4: Abrazo, César. Hoy quiero compartir con ustedes 3 mecanismos que entorpecen la comunicación de pareja. Aquí les voy a hablar de lo que no debemos hacer, porque la comunicación efectiva de pareja no es la que se pone a la defensiva. Cuando nos sentimos amenazados, generalmente nos ponemos a la defensiva, pero es importante que tu cónyuge sepa que tú respetas su opinión. Ustedes no tienen por qué estar de acuerdo en todo, pero sí tienen que hacerle sentir al otro que su opinión es respetada. Y esto implica no ponerse a la defensiva, intentando ganar, entre comillas, una batalla cuando al final perdemos la guerra. Segunda cosa que no debemos hacer es adoptar una postura negativa. Si la actitud de uno de los esposos o novios es negativa, basada en quejas y críticas, es poco probable que el otro crea que se interesa por la relación. La mejor manera de comunicar es desde una perspectiva optimista, positiva, expresando gratitud, consideración, aprecio, paciencia, amabilidad. Cuando uno de los dos se expresa de esa manera, de forma constante, la buena noticia es que tal actitud es contagiosa y la otra parte copiará el buen ejemplo. Y finalmente, no salten a conclusiones fáciles. Esto supone pensar que uno escuchó a la pareja decir X cuando en realidad la pareja quiso decir Y. Suponer que dijo lo que en realidad no quiso decir es uno de los problemas de comunicación que más entrampa a las parejas debido a la mala interpretación del mensaje ajeno. Ante la duda, preguntemos. Dejemos de suponer, preguntemos. Me parece haberte escuchado decir que fue esto lo que realmente me quisiste decir. Y si estamos conscientes de los errores que cometemos en materia de comunicación de pareja, todos podemos aprender lo que sí debemos hacer, como por ejemplo, hablar menos y escuchar más. Poner esfuerzo y dedicación en este aprendizaje reportará excelentes frutos, tales como una relación más saludable, armoniosa y feliz. Visita ladoctoraamor.com.
0: Querida doctora Amor, gracias por tu participación. Me encanta tu tono de voz, me encanta el entusiasmo con el que hablas. Gracias. Tenemos una cita todos los días en este horario. Próximo lunes, no te pierdas Por el Placer de Vivir. Y a toda mi gente de Guadalajara, nos vemos al ratito en el teatro,
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0: 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Quedan ya muy poquitos boletos. 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Ánimo, hasta el lunes.

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0: ¡Cálmate! ¿Por qué estás gastando como si nos ganamos la lotería?
1: Solo intento preparar la cena sin sufrir un infarto al pasar por la caja.
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1: Mira, para todo lo que estás haciendo, señores, según un estudio revela de que las parejas que se ponen apodos duran para toda la vida, según este estudio de la Universidad de Ohio, señores.
2: O sea, no manches, qué ridiculez, la neta.
1: No,
2: o sea,
1: no sé.
2: Ay, no, se me hace de lo más ridículo esto.
1: Pero escucha lo que te voy a decir, Morris. Dice que si se ponen apodos, aumenta la satisfacción y la intimidad en las parejas. Con razón, mi esposa me dice, ¿qué onda con el Godzilla?
3: ¡Ay, cálmate! ¡No te estimes!
1: Así me dice, Godzilla. ¿Me dice mi Godzilla?
3: ¡Ya quisieras!
2: Ni siquiera la cartijilla esa del patio llega.
1: ¿Qué tú cómo sabes?
2: Oh, porque te conozco.
1: ¿Qué?
2: A ti tu mujer te dice, chiquitirri, así te dijo el otro día. ¡Hola, mi chiquitirri!
1: Ni ha sido a mi casa últimamente.
2: De veras. Es el chiquitirri acá.
1: A ver, ¿se dicen apodos con su pareja o no se dicen apodos? Empezamos con Morris.
2: A mí me cae bien gordo, la neta, que me diga, bebé.
1: Sí.
2: Al principio, bebé, le digo, no me digas bebé. O sea, no a Gugu Tata no.
1: Bodoque.
2: Bodoque, pues todavía bodoquito. Mi gordito, ahorita me dice mi gordito.
1: Mi gordito. Y tú también le dices ahí a mi gordita.
2: Sí, gordita. Ay, gordita. Y así nos gordeamos, pues. Es lo más bonito gordearse.
1: Es que sí, también los gorditos los dos.
2: Pero hay unos bien así ridículos.
1: Ajá. Zaina, ¿tú le dices apodos a tus parejas o no?
3: Yo sí, a mí me encanta.
1: ¿Cómo les dices? Oh.
3: Le digo babe, or babe,
1: Está bien
3: amor,
1: quemado eso, el babe.
2: El otro día, Zaina, mi gatito, o sea, ¿qué es eso?
3: No, mi gatito
2: mi
3: no.
2: Gatito.
3: Mi amor de mi vida, mi precioso.
1: Pero a ver, Zaina, ¿lo hacen para no confundirse con el nombre a esa persona? ¿O lo hacen porque realmente te nace
3: veces,
1: hacerlo?
3: Bueno, a veces, dependiendo.
2: Esa es buena técnica.
3: Dependiendo. Pero no, yo sí me encanta usar apodos para la persona que yo quiero.
2: Pero mira, esa es buena técnica. Si eres malo o si quieres tener por ahí una aventurilla para los nombres así, le puedes poner a todos, le dices, hey, corazón.
3: Or my
2: a todas, corazón.
1: Sí.
2: Y ya no te equivocas.
1: Mira, yo le digo a mi esposa,
3: ¿cómo?
1: Mi esposa es de pelo chino, de pelo grifo, de pelo...
3: Sí.
1: Yo le digo a la China, pero ella a mí no. Lo único que me dice el Godzilla, me dice mi leoncito.
3: No,
1: me dice el macho alfa.
2: Por favor.
3: Ay, no, no es cierto.
2: Mi peque te dice, mi chiquitín.
1: Es poco de decirme apodos, pero me lo dice ahí muy de verdad. En la noche, sí. Ay, ¿qué onda, Godziloni?
2: De hecho, también el otro día escuché que la China le decía, mi monito. Porque sí tiene la cara así como
1: pero,
2: de changuito.
1: Pero a ver, amigos, miren, vale la pena. O sea, amigos, únanse aquí a la plática al Freeway Show. Vale la pena decirse los apodos, porque dicen que la gente que se dice apodos duran para toda la vida. Y también, fíjate, que aumenta la satisfacción y la intimidad.
3: Ajá.
2: No es cierto
1: en
2: eso.
1: Las parejas. Lo dijo una universidad, Morris.
3: Ya sé.
1: ¿Tú qué sabes si ni la primaria terminaste?
3: Hater.
1: A ver, amigos.
2: Mira quién habla.
1: Amigas, a marcar aquí en cabina 1-844-370-4839, 1-844-370-4839. Oye, ¿qué apodo chistoso le pusiste a tu pareja? Oye, ¿tus papás o tus abuelos se hablaban con apodos? ¿Se dicen apodos o le diste un apodo a una de tus parejas o a tu pareja para no confundirte? 1-844-370-4839.
2: ¿Dices que no terminé la escuela?
1: No.
2: Sí, sí la terminé.
1: ¿Cómo?
2: Pegué hasta el último ladrillo. Claro que sí, la terminé.
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1: Amigos, amigas, aquí el programa lo haces tú con tus comentarios. Estábamos compartiendo de que según un estudio revela de que las parejas que se ponen apodos duran para toda la vida y tienen una mejor intimidad.
2: Ridiculez.
1: Intimidad. Por ejemplo, mi esposa me dijo, ¿trabajas para FedEx o qué? Le dije, ¿por qué? El paquetote, me
3: dijo. Ay, por favor. Cálmate.
1: Trabajador de FedEx.
2: Te dicen el chin.
1: Así me dijo.
3: Ya quisieras.
1: Tus pareja y tú se dicen apodo. ¿Le pusiste un apodo a tu pareja? Márcanos, queremos escuchar tu historia. 1-844-370-4839.
2: Como el otro día, mi compadre, y estamos en la carne asada y sale su mujer y, ¡ey, mi pitufito!
1: No manches,
2: ¿qué es eso? Todos soltaron la carcajada ahí.
1: Pitufito. Vamos con Elizabeth, que la tenemos aquí en la línea. Mi querida Elizabeth, ¿ustedes tienen apodo ahí en tu casa, mi querida Elizabeth? Platícanos.
4: Sí, muchachos. Ay, no, y el oso de mi vida.
1: A ver, ¿qué pasó?
2: A ver, dale, dale.
4: Sí tenemos apodos, pero que un día se me sale delante de todos sus compañeros, del jefe. No. Se lo acabaron al pobre.
1: ¿Qué le dijiste?
2: ¿Cómo le dices?
4: Es mi peluchín.
1: ¡Ay, no manches! El peluchín, imagínate. ¿Y qué pasó? ¿Se burlaron de él o qué?
4: No, es que se me fueron las patas como de costumbre y le grité, ¡peluchín! ¡Dame una bebida! Y no, hombre, así como que fue justo cuando paró la música, ¿sabes?
1: Ajá.
4: Y no.
1: No manches. En un momento de silencio de Trágame Tierra, ¡peluchín!
4: No, pues ya no se llama Jorge, ahora es peluchín para todos en el trabajo.
2: ¿Qué tal, Ya se le quedó peluchín, no, entonces. ¡Ey, peluchín!
1: ¡Qué vergüenza!
2: Imagínate. Oye, la carrilla en la chamba.
1: Y en la intimidad, por ejemplo, yo le estaba diciendo acá al Morris de que sí, a mí el Godzilla y ese tipo de cosas.
2: ¡Por favor!
1: No. Pero aparte de peluchín, ¿tienen otro apodo o no se tienen apodo? Porque mira, lo que dice acá este estudio, que la gente que se da apodos tienen una mejor intimidad y duran para toda la vida.
4: Ah, no, pues sí, claro, por ahí sí ya no soy imprudente, ya no les voy a decir.
1: ¿Qué le dices? O es motor 3500, o sea, un maquinón.
2: Ándale,
3: ¿de dónde
2: ándale.
3: ¿Estás agarrando estas?
2: Por eso, por algo le ha de decir al peluchín, ha de estar peluchín en todos lados, la neta.
1: ¿Yo qué culpa tengo que a usted no les digan esas cosas? A mí sí me las dicen.
2: Ay, por favor, ay, no, dime de qué presumes y te diré. Gracias. De qué careces, güey.
1: Gracias, Elizabeth, de cómo se están burlando de mí. Mira, vamos con Ana, que la tenemos también aquí en la línea. Oye, Anita, ¿tú qué apodo le dices a tu marido, mi querida Ana?
5: Ana. Cuando esté de buenas.
1: Ajá.
5: Cuando estoy de buena le digo, mi amor, my love.
2: ¡Órale, mendigo viejo panzón, no manches!
1: ¡Órale, 4x4, que le dice!
5: Sí. Y apúrale, porque ya me enojé, ya cuando le hago eso, sí, ya sabe que estoy enojada, y así es que, pues, ya sabrán.
1: ¡Ahora, trompo de cemento!
2: O como a mí que me dicen, ¡ey, sí, mi cinco!
1: ¿Cuál cinco? ¿Qué?
2: ¡Mi cincopete!
1: A ver, amigos, a marcar aquí en cabina. Aquí el programa lo haces tú con tus comentarios. 1-844-370-4839. Estamos contestando todas las llamadas telefónicas. Ese estudio dice de que la gente que se da apodos entre pareja dura para toda la vida en esas parejas y aparte tiene una mejor intimidad. Márcanos en cabina, ¿cuál es el apodo que te dice tu pareja? 1-844-370-4839.
2: Pimpollo, o sea, ¿quién se dice pimpollo? No manches.
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2: A ver, amigos, amigas, ¿qué apodo chistoso le pusiste a tu pareja? ¿Qué apodo chistoso te puso ella a ti? ¿O tienen algún apodo de cariño que se dieron? O le das, o le dices un apodo para no confundirse. 1-844-370-4839.
3: Muchos también. ¡Ay, mi Chucky! O sea, no manches, pues es un muñeco ahí diabólico. ¿Cómo le vas a poner Chucky?
2: A mí a veces mi esposa me dice, caramelito. Caramelito.
3: ¿Caramelito?
2: No sé.
3: Sí, no sé. Sí, por te qué. Queda bien el caramelito.
2: Mira, vamos con el compa Alex, que lo tenemos aquí en la línea, mi querido Alex. Mira, dice este estudio que la gente que se dice apodos duran toda la vida y aparte tienen una mejor intimidad. ¿Cómo se dicen ustedes ahí en tu casa, Alex?
4: ¿Qué pues, muchachos? ¿Cómo vamos? ¿Bien o qué?
3: No, hombre, y luego de Colombia, el parcero.
2: Dile, dinos, parce, sí, dinos.
4: Así es, no, pues imagínate que yo siempre he tratado de no equivocarme con eso, entonces, a base de muchos errores, yo decidía que siempre le decía mi baby, pues así nunca me equivocaba.
3: ¡Claro! Entonces,
4: pues hasta ahí, muy bien, y una novia que tuve en Colombia, pues ella me decía mi gordito, y pues todo iba muy bien, pues pero un día que estábamos ahí bien rico, bien sabroso, en ese momento bien chévere, en vez de decirme mi gordito, llegó y me dijo mi nene. Entonces yo...
3: ¿Y luego?
2: ¿Y qué dijiste o qué hiciste?
4: No, pues yo quedé así como pálido, como morado, como rojo. Y le dije, oye, ven.
3: ¿Qué está pasando?
4: ¿Cómo le dijiste? Y me dijo, no, discúlpame, pero yo sabía que así le decía a una ex ella.
3: ¡No! Eso es lo peor, oye.
2: ¿Y qué pasó? ¿Le reclamaste o terminaste ahí la relación?
4: No, pues en ese momento me paré, me vestí, me fui... Porque no, quedé como muy aburrido.
3: No, hombre, así deben de ser los hombres.

0: te paras, te vistes y te vas, así, dejas a medias.
1: Apenas me acordé una vez en plena acción, me dijo mi esposa, eres mi 4x4.
2: Ay, por favor. Ya estás inventando.
1: Vamos con Julio. A ver, Julio, ¿cómo se dicen ahí en tu casa? ¿Qué apodos se dicen ahí en tu casa, mi querido Julio?
3: Bueno, ¿cómo estás?
1: Sí, te escuchamos, adelante,
0: échale,
1: Julio.
0: Échale, mi Julio.
3: Bueno, mire, es que cuando conocí a la muchacha, pues, se me olvidó su nombre, ¿verdad?
1: Sí.
3: Se llamaba Angélica.
1: Sí.
3: Y yo digo, ¿cómo se llama? Y pues, digo, es algo con alas, le dije, paloma.
1: Sí.
3: ¿Así le quedó el nombre?
0: O sea, le dije, algo con alas, paloma. Ay, no, paloma. De veras.
3: Dinos. Ahora yo soy su gorrión y ya tenemos el pichoncito en jugando.
0: ¡Qué bárbaro!
1: ¿Sabes qué, amores? También le dieron un apodo una vez en plena intimidad.
2: A ver, ¿cuál?
1: Se aventó el salto del tigre y le pusieron desde ese día el rompecatres.
0: ¡Ay, sí, a ti que!
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1: No, señores, ya no hay escrúpulos, señores, en esta sociedad. A esta señora la engañaron haciéndole creer que Dios le estaba pidiendo dinero.
2: No, sáquete, no te lo puedo creer.
1: Señores, le tumbaron a la señora más de $300,000.
2: ¿$300,000? Sí. ¿Pero cómo? A ver, ¿cómo? ¿Que estaba hablando con Dios o cómo?
1: Es que iba a invertir ese dinero en el cielo. Ahí él iba a construir su casa. Entonces, la señora, que es de buen corazón, cayó redondita. Es más, mira, tenemos a nuestro reportero allá en España que escucha el Freeway Show y nos tiene el reporte sobre esta señora. ¿La escuchamos?
2: Venancio, adelante, Venancio.
1: Dale.
3: Esperanza siempre creyó que Dios se le pedía dinero.
4: Para llevarlo para el cielo, que en el banco del cielo me rentaba más, o para hacerme una casa allí en el cielo. ¿Quién le dice a Dios nuestro Señor no?
3: Durante los 6 años que duró el engaño de Víctor, el que era amigo de la familia se sienta en el banquillo acusado de estafarle a Esperanza 290,000 euros.
5: Le hablaban como si fuera Jesucristo o la Virgen María,
3: pidiendo donaciones y lanzando amenazas.
6: Y poniendo la voz de Jesucristo a mi madre, como digas algo a tus hijos.
3: Así desenmascararon al acusado, que aunque ha negado los hechos, sí se ha reconocido en la grabación. La fiscalía pide para él 8 años de cárcel, justicia terrenal.
2: Gracias, Venancio.
1: Mira, posiblemente en inteligencia artificial le mandaba la voz de un supuesto Jesucristo donde le pedía el dinero para poder invertir allá en el cielo. Y le pedía que no le dijera nada a sus hijos. Es que ahorita es bien fácil, no sé, agarrar la voz de cualquier persona y la inteligencia artificial te la puede hacer igualita y tumbarte el dinero.
2: Es que ahorita con la tecnología, oye, y también, oye, una señora católica ya de edad, pues imagínate, se la
1: mira,
2: cree.
1: Inocente y de corazón bueno, así como somos la mayoría. O sea, siempre queremos ayudar a las demás personas.
7: Sí.
1: Y si nos envían, si el día de mañana me llega algún mensaje de Morris o de Zaida con la misma voz, podría también yo caer en este juego.
2: Sí, exacto, como yo. Pero que bueno, compré, me estafaron, güey.
1: ¿Cómo te estafaron? Pues
2: compré un libro que se llama Aprende Inglés en 20 Pasos y ayer recorrí toda la cuadra y no he aprendido inglés, güey.
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0: Estafaron.
1: Pues
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2: Amigos, ahorita estamos en vivo. Vivo, tanto en Facebook como en YouTube. Estamos en vivo en Facebook y también en YouTube. Y la pregunta es la siguiente. Oye, si nos pueden marcar aquí en cabina, 1-844-370-4839. ¿Tienes un padre, una madre muy alivianado que le gusta tirar party contigo? ¿Tienes un padre, una madre parrandera o los dos son muy parranderos y les gusta ir contigo también a tirar party? Bueno, es el caso de un muchacho de unos 18 años que lo vamos a postear en las redes sociales, en arroba Freeway Show, en Facebook, en Instagram y también en TikTok. Este muchacho sale con su mamá.
3: ¿Y qué mamá,
2: Se lleva entre los dos 27 años de diferencia.
3: Ajá.
2: Pero tiene una madre, no, señores, guapísima.
3: Oye, pero,
2: la señora.
3: Pero yo digo que está bien que uno como padre salga con sus hijos las primeras salidas porque así no andas con el pendiente de que algo les vaya a pasar, la neta. Por ejemplo, yo tengo un chavo de 25 años y yo las primeras salidas yo me las aventaba con él porque... Pues yo prefiero que esté conmigo con alguien que le vaya a pasar algo.
2: Es que lo tuviste joven
3: a los 19 años, loco.
2: Y parece que son hermanos entre los dos ahí. Es más, creo que el hijo de Morris es más maduro que Morris, imagínense.
3: Claro que sí.
2: Vamos a escuchar a ese muchacho cómo se expresa también de su mamá, mira.
3: No, hombre, qué chulada.
4: Que voy a bailar con mi hijo porque me divierto mucho, porque tengo confianza. Recomiendo que tengan momentos de calidad con sus hijos, que puedan ver cómo... los chicos se mueven en su ambiente para uno también tener tranquilidad.
5: Yo sé que es raro que hay gente que piensa que es poco normal salir con su mamá. Al final vas y la pasás bien como la pasás con una amiga, literal, es lo mismo. Qué sé yo, para mí, con la confianza que tengo con ella, lo veo igual. Se lo recomiendo, en serio, se lo recomiendo.
3: Mira que la confianza que tiene con la mamá.
2: Yo, si hubiera invitado a mi papá o a mi mamá, ninguno hubiera querido salir conmigo.
6: ¿No?
2: No, ni. Mi mamá es una mujer muy de casa. Bueno. A ella le gusta tener la casa limpia. Mi papá, un hombre muy tranquilo también. O sea, no hubiera salido conmigo, pero hay padres que son parranderos y que sí les gusta salir a cotorrear con sus hijos.
3: Ni yo quisiera salir contigo con esa cara que te cargas, ni nadie, Morris, quisiera salir contigo, güey.
2: Así
3: la
2: que
3: neta,
2: tú digas, qué guapo está Morris. O sea, tampoco, ¿verdad? Oye, ¿tienes padres bien alivianados? ¿Tienes algún padre que le gusta salir contigo? ¿Lo confunden contigo? ¿Piensan que es muy joven? ¿También piensan que es tu hermano, tu papá o tu mamá?

0: 1-844-370-4839.
1: Es más, hay papás que hasta sus hijos se los han llevado ahí con las cariñosas, ahí al table y todo eso. ¿Cuánto apuestas?
0: No creo, amor.
1: Sí, claro sí. Que sí, no.
0: ¿Tu
1: hombre.
0: Papá te llevó a ti con las cariñosas?
1: Ahorita te voy a platicar al regresar. Te vas a sorprender lo que mi papá me llevó.
0: Bueno, tomamos las llamadas telefónicas en el 1-844-370-4839. Oye, tienes un papá, una mamá muy parrandera. ¿También sale contigo? A veces dicen que son hermanos, hermanas. 1-844-370-4839.
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1: Oye, te recordamos de que estamos en vivo en redes sociales, tanto en YouTube como en Facebook. Ahorita estamos en vivo para que nos conozcan un poco más. En vivo, en YouTube y también en Facebook. Y la pregunta que te estamos haciendo es, ¿tienes un padre o madre joven y sales con él a las fiestas, sales con él con tus amigos, sales a bailar, salen juntos a tomar? 1-844-370-4839. Mira, es el caso del compa Fulgencio.
2: ¡Fulgencio!
1: Que lo tenemos aquí en la línea,
2: ¿Fulgencio o Fulgencio?
1: No, Fulgencio. Oye, tú sales con tu hijo, ¿verdad, mi querido Fulgencio? A ver, platícanos.
3: Sí, tengo, de hecho, tengo un hijo de 38 años, Carlos, y uno de 40, Ricardo.
1: Sí.
3: Entre los tres, de hecho, me llaman y me dicen, hey, jefe, vamos a echarnos un trago, vamos, y nos juntamos, vamos al Sports Bar y nos echamos un trago ahí. Se sorprenden cuando los ven nosotros platicar ahí y tomar, y se sacan de onda porque, bueno, porque es el papá con los hijos, ¿verdad? Pero es normal, o sea, lo vemos normal nosotros sin ninguna otra objeción de la gente.
2: Es que qué mejor salir tú con tus hijos al principio en vez de que otros te los estén sonsacando.
1: Oye, Fulgencio, por eso ya están muy grandotas, muy, muy sorgatones. Oye, Fulgencio, cuando vas a este tipo de Sport Bar y mira las muchachas con bien poca ropa, ¿qué te dicen tus hijos ahí? Mira, papá.
2: ¡Órale, jefe!
1: Guapa, la ñora.
3: Yo no doy nada.
2: Sí, claro. Uno como papá se tiene que hacer menso. ¿A poco no, Fulgencio?
1: Pero no te dicen, ay, papá, mira, ándele.
3: No doy nada, yo estoy ciego. Ahí se vuelve a seguir en este momento.
1: Oye, la gente dice que parecen hermanos.
3: No, en serio que sí. Es divertido salir con ellos y tomar. O sea, no se emborracha uno. Sabemos cuántos tragos nos tomamos, pero hasta ahí. No hay de que pasar uno de copas ni nada.
1: Pero no te han dicho, ay, papá, le disparo a esa mesera. No te lo han dicho, papá, ándele, ándele.
2: Ándele, jefe.
1: Ándimese.
3: No, nunca lo han dicho. Pero te digo, es el papá ciego en este rato.
2: No, hombre, fíjate, dice Michelle Osuna aquí en YouTube, dice, a mí sí me llevó con las cariñosas cuando cumplí 18 años.
1: Ay, o sea, se le llama la primera comunión ahí. Ay, cuando vas a hacer. Mira, contestamos el resto de las llamadas telefónicas, 1-844-370-4839, 1-844-370-4839. Tienes un padre que tiene un alma joven, que todavía sale contigo, tienes una madre que está bien joven todavía, salen. ¿Parecen hermanos, hermanas? ¿Les gusta cotorrear juntos? 1-844-370-4839. Mi querido José, no cuelgue, regresamos. Una canción y vamos contigo, ¿ok?
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2: Bueno, pues si le acabas de poner al Freeway Show, te estamos platicando el caso de un muchacho de unos 17 años que sale con su mamá al party. Dice que sus amigos están acostumbrados a que él salga con su mamá, pero señores, estamos hablando de una señora que se mira extremadamente guapa, pero que le encanta el cotorreo también. Y dice que está bien salir con sus hijos, porque así mira cómo se divierte también.
3: Oye, tú cuando tus hijos ya estén grandes, Pancho, ¿te también vas a salir o vas a estar ahí de amargado como siempre?
2: Pues sí me gustaría, fíjate, por lo que dices tú, Morris, para ver qué es lo que hace, para ver cómo se comporta también ahí con la gente y para que conozcan a su padre también joven. O sea, sí me gustaría. Mis papás no fueron de ese tipo de personas que nos hubieran acompañado a algún lugar. Mi mamá es una mujer muy de casa, mi papá era muy tranquilo. Entonces, nunca nos hubieran acompañado. Pero qué bueno la gente que los acompaña. Mira, vamos con el compa José, que lo tenemos aquí en la línea, mi querido José.
3: ¡Ese Josecillo!
2: ¿Tú acompañas a tus hijos o tú eres el padre y acompañas a... o tú eres el hijo que acompaña a su papá?
4: Yo soy el hijo que acompaña a mi papá.
3: ¡Oh, qué chido!
2: Wow. Platícanos.
4: Que tengo 40 años, mi jefe tiene 68.
3: Ajá.
4: Todavía salimos a tomarnos unas cervezas, unas copas.
3: ¡Oh, qué chido!
4: Como
3: oye,
4: amigos.
3: ¿Y te la pasas bien con tu jefe? ¿Se van ahí a ver las morras? ¿A dónde se van?
4: A todo.
3: ¡Órale! Mira, aprende, Pancho.
2: ¿Regularmente a dónde van, mi querido José?
4: Al bar, a un restaurante, que tiene un amigo que tiene un restaurante, y a veces ahí los quedamos toda la noche.
2: Ok.
3: ¿No te he llevado ahí, por ejemplo, a ver las del tubo y a esos lugares así?
4: Yo lo he llevado una vez.
2: ¿Y qué hizo? A ver, platíquenos, ¿qué hizo tu papá?
4: Sentadito, calladito, nomás viendo.
2: ¿Le compraste un lap dance o no?
4: Yo no.
3: No, hombre,
2: eso
3: a la
2: lo
3: otra
2: pagó
3: compras
2: solo.
3: El hombre.
2: Eso lo pagó solo ahí.
3: Sí, algo bonito así, algo cultural.
2: Mira, vamos con Anita, que la tenemos también aquí en la línea. Mi querida Anita, ¿tú sales con tus hijas o tus hijas salen contigo?
5: Mira, en mi caso, a mí me dicen que soy la madre más loca del mundo.
2: ¿Por
5: ¿verdad?
2: Qué?
3: Ah, caray, ¿por qué?
5: Mira, espérame y te vas a sorprender. Yo vengo de un pueblito, pero del Estado de México, donde todo era una educación diferente. Te prohibían hasta hablar en voz alta. Yo rompí ese molde. Entonces yo dije que a mis hijos se iban a hacer libres.
2: Ok.
5: Cuando ellos tienen una prohibición, manejar tomados, una copa o dos, ya es manejar borracho.
2: Claro.
5: Eso sí, van al baile, mi hijo tiene 25, mi hija tiene 18, y la condición que yo les puse es que no tomen alcohol, que manejen.
2: Okay.
5: Cuando los llevo al baile, van y se divierten, voy y los dejo, voy y los recojo, pero de regreso pasamos por una liquor store a comprarle ya sea bucanas, Jack Daniel, lo que ellos decidan, yo se los compro de mi dinero.
3: Oye, ajá, ¿y tú también le entras ahí entonces, mi Ana?
5: No. Fíjate, yo soy cero alcohol, cero cigarros, dale, cero todo.
2: Ah.
5: Pero yo a mis hijos, y le digo, ¿qué se les antoja? Ay, mami, un whisky. Ay, mami.

0: Mami, un Bucanas. Mami, vamos por unas cervezas. Ok, yo paso, le digo, ¿no se les antoja una algo? Uh-huh. Sí, mami, tráete algo. Y yo llevo la botella con la condición de que ellos no manejen borrachos. Sí.
1: Oye, eso es bueno, cuando eso llevan, es bueno. Cuando llevan amiguitas y amiguitos que dicen, mamá, nomás dejen entrar aquí al cuarto tantito, nomás vamos a platicar, sí, vamos ellos y yo.
2: Vamos a hablar algo privado, ¿les das chance?
0: No, fíjate que hasta ahorita mis hijos no me han dicho, vamos a llevar amiguitos a la casa o no. Tienen sus amigos, pasamos, los recogemos, ellos pasan por ellos y cuando sus amigos toman, mis hijos son los conductores, dice ellos, resignados.
1: Ah, oye, pero ¿tendrían la confianza tus hijos de decirte, mamá, mire, ya estoy grandecito, voy con mi novia para acá o para allá?
2: A echarnos un brinquito.
0: Dios. Claro que sí, ellos tienen toda la confianza, por eso dicen que yo soy la madre más loca del mundo, porque de donde yo vengo... para tener todas las prohibiciones y para que ellos sean todo la libertad. Y no es que no es darles la libertad, sí, es darles confianza.
2: Claro. Exactamente.
1: Entonces tú eres de las madres que incluso le pagarían, no sé, algo para prevenir un embarazo a tus hijos.
0: Claro que sí, y mi hija lo sabe. Mi hija lo sabe y yo le digo, no es nada más ir y meterte con un fulano y tener hijos. Hay varios, si tú no quieres batallar con un pelao,
1: sí,
0: matarle o goleando los ronquidos. Y yo le digo, ¿sabes cierto qué? Hay métodos para tener hijos sin aguantar un pelao.
2: Así de fácil, Panchote, para que aprendas, no que andes ahí de amargado tú también.
1: No, pero es que mi niño tiene 12 años, ¿cómo lo voy a sacar, tu Morris?
2: Ni siquiera PlayStation, quieres jugar con él, ni nada, güey.
1: Todo a su tiempo, Morris se nos salió embarazado y no sabe ni de quién.
2: Ay, sí.
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9: No, pues no es nadie, yo nomás dije así.
11: Ándale, pues, hasta el pues, que fue. Soy el último tiempo que tuve para hablar a la radio para que me ayudaran para descubrirte, ¿ok? En la casa vamos a hablar.
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1: ¡Qué barbaridad, señores! Un obispo y también cantante, es un pastor este señor que se llama Marvin Sapp. Bueno, pues prácticamente este señor, digamos que secuestró a sus fieles ahí. Estaba en plena, ¿cómo podemos decir? Rito a lo mejor dentro de su iglesia con todos sus fieles. Y como no se había dado suficiente dinero en la parte donde tiene que aportar la gente una vez que vayas a este tipo de servicios, entonces él estaba, pues se mira un poco molesto el señor y dijo: señores, cierren las puertas porque de aquí nadie sale. Hay aproximadamente 1,000 personas acá, necesitamos recaudar $40,000.
2: ¡Ay!
1: $40,000, por favor. ¿Cómo? A ver. Cierren las puertas, señores.
3: O sea, ¿no los dejaba salir hasta que juntaran $40,000?
1: No dijo que no los dejaba salir, pero pidió que cerraran las puertas.
3: Pues los estaba secuestrando prácticamente.
1: ¿Cómo lo quieres interpretar? ¿Como secuestro? ¿Como un castigo?
3: Pues si alguien no te deja salir y te priva de tu libertad, y pues es un secuestro.
1: Dijo: hay 1,000 personas aquí, $20 por no sé cuánto acá sería. $20,000, hay aproximadamente 1,000 personas.
3: Dinero.
1: Y hay 1,000 personas que nos están mirando también a través del internet. Si cada uno de ustedes diera $20, serían $40,000. Pero también le dijo: es que se necesitaba recaudar este dinero para poder cubrir los gastos del evento. Ahora, posiblemente no sea la mejor manera para pedirles esto, o sea, también, ¿verdad?
3: O sea, si quiere recaudar dinero, entonces que diga el pastor: oigan, vamos a hacer este evento, la entrada cuesta $20 y esperamos para esto y para lo otro, para mejorar la iglesia, porque pues hay que pagarles a los de la música.
1: Y les decía: vamos.
3: Los de la administración.
1: Quiero ver gente que siembre. Quiero ver gente que siembre, por favor. $20. No veo movimiento aquí. Y al pedirles cierren las puertas, pues yo sentiría una amenaza ahí.
3: Sí, sí. Así como que, oye, ¿cómo?
1: Ya.
3: ¿Cómo que cierren las puertas? Pues no.
1: Como que ya suena como que tengo hambre de que me des todo esto,
3: sí,
1: ¿no?
3: No, fíjate,
1: cada quien, ¿verdad? Cada quien.
3: Fíjate, cuando yo sea pastor, lo que voy a hacer es agarrar toda la limosna y aventarla para arriba y decir: sí, si lo que cache Dios es para él y lo que caiga para el suelo es mío. Y
2: oh,
3: así de fácil,
2: God.
3: Y ya.
1: Ay,
3: asunto arreglado.
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1: Nos dice esta persona: estoy harta de que mi hijo y la nuera vivan en mi casa y me traten como su empleada.
2: Híjole, ¿cómo? A ver, ¿qué
1: ella
2: dice?
1: Nos mandó este mensaje en el WhatsApp del Freeway Show, que es el 310-801-5526. Y bueno, dice: les escribo porque de verdad ya no hallo qué hacer con mi hijo y mi nuera. Cuando se casaron, les dije que mientras juntaban para su casa podían vivir aquí conmigo, pero ya se pasaron de raya porque no han juntado nada. Al principio todo bien, pero ahora me traen como su niñera, su sirvienta y su mandadera, y ni un cinco me dan. Ayer, dice, ayer fue la gota que derramó el vaso. Mi hijo se juntó con sus amigos a ver un partido de fútbol. Y como siempre, sin preguntarme ni pedirme permiso, me aventaron a los niños para que yo los cuidara. Pensé que al menos llegarían temprano, pero no, llegaron hasta la madrugada. Bien borrachos los dos. ¡Hola! ¿Y quién creen que tuvo que levantar a los chamacos, darles de desayunar y llevarlos a la escuela?
2: Pues la abuela.
1: Pues yo, como siempre, dice la señora. Y así es siempre. Si quieren irse al baile, ahí me avientan a los niños. Si quieren que alguien los saque al parque, pues órale, que yo los lleve. Si falta algo en la casa, yo tengo que ponerlo. Y todavía, si atreven a regañarme cuando algo no les parece, no, pues qué bonito, dice aquí la señora.
2: Qué mala onda.
1: Yo les abrí la puerta con todo mi corazón, pero esto ya no es un favor, es un abuso. No pagan renta, no ayudan con nada y encima me hacen sentir como la mala del cuento cuando les digo que ya le vayan buscando. Según ellos, si los corro, los niños van a sufrir y que cómo es posible que los deje en la calle. Pues si no los estoy corriendo a patadas, dice la señora, nomás quiero que entiendan de que no pueden vivir aquí para siempre y mucho menos tratarme como su empleada. Ya estoy cansada, pero no sé cómo hacerles entender sin que me hagan sentir culpable, porque de alguna manera, pues, soy la abuela. Porque de verdad, ya no aguanto esta situación. Les mando un abrazo y ojalá me den un buen consejo.
2: Ay, ay, ay, pues mira, ella lo permitió. O sea, ella tiene la culpa. Discúlpame que se los diga, muchachos, pero ella tiene la culpa porque... Es que, ¿a quién se le ocurre meter ahí a la nuera y al hijo peludones ya? Que hagan su vida.
1: Entiendo, pero de alguna manera pues era su hijo y a lo mejor quiso ayudarle al muchacho mientras se acomodaba, pero no han juntado dinero.
2: Mira, cada quien conocemos a nuestros hijos, cómo son, si es un hijo responsable, que trabaja, una nuera, uno se fija y sabe. Pero ella sabía desde antes que eran así.
3: No. Bueno, a veces es diferente, cierta gente no es así, pero está su hijo o la hija.
1: Es el hijo.
3: El hijo está abusando ya además de la pobre mamá.
2: Mira, para un así padre. Mira la que habla, Morris. De seguro así es así le va a hacer Zaida cuando tenga sus chiquillos. Sí. ¿Tú crees que se los va a, que va a cocinar, mira, la Zaida?
1: Para un padre y una madre no hay ni bueno ni malo.
3: Ajá.
1: Siempre van a tender la mano a sus hijos. Ella posiblemente así sepa, pero siempre tiene la esperanza, guarda la esperanza de que posiblemente va a cambiar ese muchacho el día de mañana. No ha cambiado, desafortunadamente, y ahora la señora está pagando las consecuencias. Amigos, tú que pasaste por una situación muy similar, ¿tienes algún hijo ahí en tu casa viviendo? ¿Ya se llevó a la novia? ¿Ya tiene la esposa ahí contigo? ¿No quiere ni darte para la renta? ¿Qué consejo le puedes dar a esta señora? ¿O ya sacaste a tu hijo y le dijiste, mijo, el que se casa, casa quiere? Ya váyase buscando una casita usted también. ¿Cómo lo sacaste? ¿Qué consejo le das a esta señora? 1-844-370-4839. 1-844-370-4839. ¿Saben a quién deberíamos hablarle?
3: ¿Quién?
2: ¿A quién?
1: Al papá de Zaida. No sé cómo la sacó de su
2: sí,
1: casa.
2: Sí, la verdad que sí, para que nos dé el consejo de cómo lo hice. Para que
3: pero aquí estoy.
1: Mira, ya paga dos rentas. La de acá y la mira ya de la de San Diego.
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1: 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Bueno, pues aquí está el problema, señores. Nos escribe esta persona en el WhatsApp del Freeway Show, en el 310-801-5526, porque quiere un consejo de parte del público. Resulta de que ella ve que su hijo se casó con una muchacha y les dijo a los dos, vénganse a mi casa mientras que juntan dinero para poder comprar una casa.
2: Ustedes error, dos. Error.
1: Bueno, ya tiene años viviendo su hijo y su nuera ahí en la casa, ¿y qué creen? No han juntado nada.
2: No, y aparte la usan a la pobre señora.

0: le lava la ropa, sí, le cuida al chiquillo. Ya parece su criada.
1: Son mucho de salir y le dejan a los niños ahí encargados y se emborrachan ahí, tanto el hijo como la nuera. Y la señora tiene que estar sacando a los niños, llevando a la escuela, comprar la comida, todo ese tipo de cosas. ¿Qué le aconsejas a esa señora? Has pasado por una situación muy similar. Oye, ¿quién mejor que tú para poder darle un consejo? Mira, vamos con con el compa Alfredo, que lo tenemos aquí.
0: Con el Alfred.
1: Oye, Alfredo, tú pasaste por algo muy parecido. A ver, platícanos.
2: Sí, buenas tardes. Fue algo muy parecido. Tengo una hijastra que ella le gustaba mucho tomar y también dejaba a su niño seguido por ahí, que se lo cuidara alguien más, y a mi esposa la manipulaba mucho con el niño.
1: Sí.
2: Después ya no fue un niño, fueron dos, fueron tres, fueron cuatro.
0: ¡No manches! ¿Se llenó de chiquillos?
2: Ajá, tiene cuatro y la verdad siempre la manipulaba, y que pobrecitos niños, que para la escuela, que para vestirlos, que esto, que aquello, y diario la obligaba, la hacía sentir que ella tenía la obligación de ayudarle.
0: Sí. ¡Qué mala onda!
1: ¿Y qué pasó? O sea, ¿cómo terminaron con todo eso, mi querido Alfredo?
2: Hasta que mi señora decidió cortarle el ombligo, de decir, no más, ya no te mantengo más, ya no te ayudo más. Ajá. Ya no voy a hacer nada por ti más. Yo le aconsejaba, le decía, yo sé que es tu hija y te duele, y a mí también me duelen los niños, son unos niños que no tienen la culpa, pero tienes que dar ese paso para que ella cambie. Oye, si no, nunca va a tomar responsabilidad, Alfredo, y nunca va a cambiar.
1: Y adelante.
0: No, hombre, Alfredo, oye, y en algún momento tu señora decía, no, hombre, ¿sabes qué? Hay que cuidarlo, la hacían sentir entonces culpable y daba su brazo a torcer.
2: Sí, llegó momentos que nosotros cuidábamos el niño, teníamos el niño nosotros en la casa. Llegó un momento que ya cuando fueron dos, tres niños, no se sabía ni siquiera ya dónde estaba, dejaba a los niños por dos, tres días solos.
1: La pregunta, era, Alfredo, es...
2: Era feo.
1: ¿Qué te quería hacer? ¿Y el papá y los papás de los niños, dónde queda? O sea, ¿no aparecía ahí o qué rollo?
2: Diferentes papás, andaba mal en ese tiempo.
0: Manches, es que sí, a veces así pasa. A las abuelas las hacen ahí cuidar a los chiquillos.
1: Pero imagínate cuatro niños, todos con un papá diferente. ¿Qué le aconseja a esta señora que nos está escuchando, mi querido Alfredo?
2: Mi consejo es que no se dejen manipular que por los niños. Esa es la peor manipulación que ellos usan. Es bien fácil para ellos hacerlos sentir culpables, que ellos, como son las abuelas o los abuelos, tienen la responsabilidad de... No tienen la responsabilidad. Su responsabilidad terminó el día que ellos decidieron formar su propia familia.
0: Imagínate cuando Zaida tenga sus cuatro o cinco chiquillos ahí, y lo mismo va a pasar.
1: No, gatos, papá, le paga la renta todavía, papá.
3: No, gatos van a ser.
1: A ver, mira, vamos a regresar. Nora, por favor, no te vayas, vamos a ir contigo. ¿Tú no estás diciendo de que tú tienes a alguien viviendo en tu casa? Corazón, está alguien viviendo ahí en tu casa, ¿verdad?
4: Sí.
1: Ahorita nos dices cómo le vas a hacer para poder sacarlos, o qué hiciste y qué aconsejas a esta persona. Regresamos contigo, viene Catalenia, y viene el resto de las llamadas telefónicas en el 1-844-370-4839.
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0: Bueno.
1: Sergio.
0: Sergio.
1: Oye, te llamo para decir.
0: Espérese, se equivocó de teléfono. 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
3: Amigos, pregunta, oye, ¿alguno de tus hijos casados vive en tu casa junto con la esposa y nomás no quieren salirse porque están bien cómodos?
4: Sí.
3: 1-844-370-4839. Mira, vamos con Nora, porque ella, su caso es todo lo opuesto. A ver, Nora, platícanos sobre tu situación que estás viviendo en tu casa.
5: Hola, buenas tardes a todos en cabina.
3: ¡Holis! Dinos, mi querida Nora.
5: Yo es lo opuesto. Yo tengo a mi mamá viviendo en mi casa. Ajá. Yo pago 1,800 de renta. Uh-huh. Yo sola, pero mi mamá también trabaja. Okay. Y es una señora mayor, lo comprendo, pero todo el dinero que gana lo manda para México, para su hijo preferido.
3: ¡Ay! ¿Y no te ayuda en tu
5: y ella, ajá. No, nada. Y ella tiene a su hijo, al hijo de mi hermano, ajá, aquí viviendo conmigo. O sea, yo tengo a mi sobrino y a mi mamá.
3: Oye, ¿y ella puede pagarse la renta tu mamá sola o no puede pagarse la renta tu mamá?
5: De que puede, puede. De que no quiere, pues no, porque pues ya está tenida a mí.
4: Sí. Oye, ¿entonces también te metió otra persona o cómo estuvo eso?
3: Al nieto, ahí lo tiene también, ¿eh?
5: Sí, mi mamá está criando a su nieto, uh-huh, como si fuera su hijo, porque a mi hermano lo mandaron para México. Uh-huh.
3: Pues mira, no es tu obligación, corazón. O sea, si tu mamá puede pagar una renta, no es tu obligación.
4: Pues sí, pero
3: a veces duele.
4: Uno lo hace por buena onda, por ayudarlos, sí, ¿verdad?
5: Te duele dejar a la mamá sola, pero claro, lo que más me duele es de que le manda todo el dinero a mi hermano.
4: Al flojo, que está ya sin hacer nada.
5: Sí.
4: Ay, ay, ay, así pues pasa a veces con las mamás, hombre.
3: Decisiones fuertes que se tienen que tomar. Ojalá que tomes la mejor, mi querida Nora. Mira, vamos con Mili, que la tenemos también aquí con nosotros. Oye, Mili, ¿a ti también te pasó esto con tu hijo? ¿También vivía en tu casa o vivía?
6: Vivía.
3: Ok.
6: Vivía.
3: ¿Cómo lo sacaste?
6: Ajá. Sí, mira, él pues hizo de responsabilidad de mujer, hijos, y pues vivía con nosotros, con mi esposo y conmigo. Uh-huh. Vivía pues bien, tenía casa, tenía chofer, tenía todo, pero él no pagaba renta, él no pagaba biles, él todo le mandaba a su esposa para México, ajá, bien, bien suave, ¿no? El caso que un día él nada más venía, juntaba dinero y se iba para México. Sí. Venía, trabajaba, juntaba dinero y se iba para México. Y así le estuvo haciendo una temporada.
3: Sí.
6: Hasta que mi esposo dice, no, ya no más. Hasta esta fue la última vuelta que fue y vino. Uh-huh. Ya a mi casa ya no llega.
3: ¿Y cómo se atreve, cómo se animó tu esposo a decirle eso a tu hijo?
6: Le dijo, ¿sabes qué? A nosotros...

0: hemos echado la mano, ¿no? Te hemos ayudado mucho, pero tú no nos ayudas. Nosotros a veces necesitamos que tú nos ayudes con algún bill, con comida,
1: ¿y se molestó?
0: Tú no contribuyes a nada. Entonces él se enojó.
1: Sí.
0: Y luego ya el chantaje con los nietos. Ajá. Déjame llegar a tu casa, déjanos llegar a tu casa, porque pues por los niños, por tus nietos.
1: ¿Quieren ver a sus abuelitos? Sí. ¿Qué te dice?
0: Y no, la verdad, a mí me duele mucho mi corazón, pero él ahorita está trabajando, pero él ahora tiene que pagar renta. Él está viviendo en un cuarto que le rentaron, él tiene que pagar renta,
2: sí,
0: tiene que pagar comida y tiene que pagar todo. Yo le dije, conmigo tenías todo a más no poder,
2: sí,
0: pero nunca fuiste responsable. Entonces a mí me duele bien mi corazón. Estamos bien, gracias a Dios. Él al principio sí lo tomó de una muy mala manera, me bloqueó, me dijo que yo era de lo peor, que era la peor mamá, que él no sabía cómo le había tocado esta mamá tan mala,
1: ahora
0: me dice que gracias, porque después de todo él sabe que yo he luchado mucho y hemos...
2: Sí.
0: Ha batallado mucho para salir adelante, para tener lo que tenemos.
1: Sí, no, al final te lo van a agradecer, o sea, es por su bien, claro.
2: Algo, señores, fíjate, cuando nos ayudan algunas personas, o sea, siempre tendemos a escuchar, a poner nuestra idea en lo último que hicieron, que es cuando te sacan. Pero todo lo demás, ¿por qué no lo cuentas? O sea, fuiste conmigo durante todos estos años, nomás que al final, bueno, me obligaste para que me saliera. O sea, siempre nos acordamos de lo último, pero no de lo bueno. Oye, pues qué cómodos.
1: O hazle como los papás de Pancho, que lo corrieron desde los 5 años porque estaba bien feo.
2: De los 18.
1: Y luego asustaba ahí, ¿no?
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1: Pues sí, te tildan de aburrido, que no te gusta salir el fin de semana, que, o sea, que no sales, que no levantas un chango a patadas. Acá me tiran acá de aburrido,
2: pues sí,
1: porque no
2: me gusta
1: salir.
2: Sí. Fíjate, este fin de semana te invitamos a una carnita asada. ¿Y qué dijiste?
1: Estaba ocupado, Morris.
2: No, estoy ocupado, pero siempre te la pasas en tu sillón ahí.
1: Es que estaba jugando con mi hijo, Morris. Estaba jugando con mis hijos, entonces yo prefiero con mis hijos que con ustedes.
2: Ay, no.
1: Bueno, ¿qué es lo que dice la ciencia? Pues sí, Zaida.
3: Pues yo pensé que sí.
1: Según un estudio publicado por el Journal of Social and Clinical Psychology, reveló, señores, de que los fines de semana, sobre todo el viernes por la tarde, las personas sienten mayor bienestar emocional y menos malestares físicos en comparación con los días laborales quedándose en la casa.
2: Eso dicen los viejitos.
1: Ahí
2: eso
1: está. Sí. Yo me la paso bien a gusto ahí en la casa.
3: Yo también.
1: Me pongo a mirar televisión ahí, le pongo en VIX ahí a mirar las series.
3: Ajá.
1: Me encanta mirar los documentales, me encanta mirar películas, como miré este fin de semana. Miré un documental. Ah, que me recomendaste.
2: ¿Documentales? ¿Viendo los documentales?
1: No, era, eso era como un, no era documental, era que me recomendaste un par de idiotas acá de VIX.
2: Ah, eso no es un los documental, güey.
1: No, es que había otros documentales ahí, en VIX. Pero a mí me encanta, o sea, estar ahí en la casa.
2: Ya me imagino al Pancho viendo National Geographic.
3: Sí. Geographics.
1: ¿Ya miraron lo de las pirámides allá de egipcio?
2: Y, luego hablan. Las pirámides de Egipto fueron descubiertas en 1530 antes de Cristo.
1: ¿Ya miraron ahí que les encontraron unas columnas ahí? Ocho columnas deteniendo la pirámide. A mí me gusta mirar ese tipo de cosas, quedarme ahí en la casa.
3: Ay, se nota.
1: Pues sí,
2: o sea,
1: claro.
2: En vez de irte con nosotros al party, güey.
3: O al parque y a caminar.
2: La Zaida te ha invitado a ir a caminar ahí el fin de semana, no has querido.
1: Sí, al parque sí he ido. Morris, tú no te queda ni hablar. Todavía la Zaida me invita, pero Morris, ¿cuántos años tengo invitándote yendo a que vayas al gimnasio conmigo? No has querido
2: por eso, pero este güey va al gimnasio a las 4 de la mañana, está loco, ¿no?
1: 5 de la mañana.
2: El gimnasio yo voy a las 10 de la mañana y si bien te vas, si bien quieres.
1: Morris, está lleno de gente joven y de viejitos ahí entrenando. Cuando yo llego
2: pero tú vas al YMCA ahí de los viejitos. A mí me gusta ir donde hay morras. Este
1: yo no voy a ese. Ay, no voy a ese. Voy a otro. Mira los cueros que van.
2: Los cueros, bueno, sí, pues todos arrugados.
1: Pero
2: sí,
1: bueno,
2: claro.
1: Para finalizar, señores, o sea, el que te quedes ahí en la casa el fin de semana no está mal porque tienes un mayor bienestar emocional y tienes menos malestares físicos, así de que está muy bien según la ciencia, amigos.
2: ¿Qué te parece si el próximo fin de semana te caemos mejor todos a tu casa y nos atiendes?
1: Va a estar ocupado, Mario, no te puedo atender.
3: Mira, vemos la de Avengers mejor.
2: ¿Cuánto apuestas a que el viejito va a estar viendo National Geographic?
1: Pues si se puede, ¿por qué no?
3: ¿Pero de qué?
2: El león en la selva ruge.
1: No puedo llevarme amores a
2: más amigos. No,
1: ¿qué tal y se lo traga el león este güey ahí?
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1: Pues sí, señores. El dinero en efectivo, el cash, los cueritos de ranas que todos manejamos todos los días, váyanse despidiendo de ellos porque el dinero tiene los días contados, señores. ¿Cómo? Estamos hablando del dinero en efectivo, señores. Bueno, algunos expertos creen, según el departamento de producción de ese programa, que son 5,377 periodistas.
2: No, ya incluyeron uno más y me mandaron ya el correo, ya pedí que no te informaran a ti, porque luego no me dices cuántos reporteros tenemos desplegados, güey.
1: Es que este programa está creciendo muchísimo, Morris, ¿eh? Siempre tenemos expertos por todas partes. Bueno, señores, según nuestros expertos aquí en el Freeway Show Investiga, algunos expertos creen que el dinero en efectivo podría desaparecer antes del 2030.
2: Anda, o sea, 5 años ya prácticamente.
1: Sí, claro. Posiblemente sea antes. Ahorita, por ejemplo, Morris, ¿tú cómo pagas, cómo manejas tus finanzas?
2: No,
1: ahorita,
2: pues ya con,
1: hasta... Para que veas que ya no lo estamos utilizando.
2: No, ya con el teléfono, Apple Pay, vámonos, ¡pum! Rápido, claro. Vámonos.
1: Entre otras maneras de pagar también, no solamente está el de la manzanita. No,
2: y luego te da puntos.
1: Android también.
2: Sí, hay muchas maneras, pero ya con el, por ejemplo, con el reloj inteligente también hasta apenas me di cuenta, fíjate, reloj. Soy el señor tecnología. Sí,
1: claro.
2: Y le enlazas el Apple, Morris, y órale, pum.
1: Eso pagas. Tiene años.
2: ¿Yo no sabía?
1: Pues, ¿cómo que no vas a saber si eres el hombre más inteligente de este programa?
2: Pues sí, pero...
1: Tú eres el que da la información de tecnología aquí.
2: Sí, pero mi inteligencia, mira, pues está limitada a un cierto punto.
1: Puedes...
2: No manches, también.
1: Puedes pagar con el teléfono, nada más lo acercas a la terminal donde vas a pagar, y ahí vibra un poco y el teléfono hace la conexión, se da la transacción. Puedes pagar también con el reloj ese que lo acaba de descubrir Morris. Dios.
2: Oye, también con las tarjetas, también ya con la nueva tecnología, sí. Nada más acercas la tarjeta, ya ni la pasas, ya no tiene ni banda, sí. Algunas tarjetas.
1: Yo pongo gasolina, nomás acerco la tarjeta con el chip de la tarjeta y nomás hacen el chip ahí, o sea, hace clic así y luego ya automáticamente se da la transacción. Se cree que el día de mañana nos van a insertar también unos chips.
2: Ah, no, a mí que no me inserten muñeca, nada, que te inserten a ti lo que quieras.
1: Lo van a hacer,
2: a mí,
1: Morris.
2: A mí no.
1: Lo van a hacer.
2: No.
1: O sea,
2: no.
1: Aquí lo malo con tanta grasa que tienes, no, no, no sé que vaya a escanear ahí el chip, Morris.
2: Tantos años cuidándome y aquí me van a insertar. Pues, no, no.
1: Señores, así son las cosas. El dinero va a desaparecer antes del 2030. La pregunta es la siguiente, amigos. Si nos pueden marcar aquí en cabina en el 1-844-370-4839. 1-844-370-4839. Oye, ¿tú siempre traes dinero en efectivo? ¿O pagas con tarjeta? ¿Pagas con el teléfono? ¿Pagas con el reloj? ¿Usas tarjeta de débito? ¿Tarjeta de débito? ¿Usa tarjeta de crédito? ¿Las utilizas porque te gusta juntar puntos, las tarjetas de crédito?
2: Sí, hay unas que te dan puntos bien.
1: Porque te regresan dinero. ¿Cómo manejas tus finanzas? ¿Con tarjetas de crédito? ¿Con la tarjeta de débito? Con
2: efectivo.
1: Con efectivo, con tu teléfono, 1-844-370-4839.
2: No, y luego, ¿cómo le vamos a...? Yo no estoy de acuerdo que desaparezca el efectivo. Y luego, cuando llegues ahí al table, sí. ¿Cómo le vas a hacer ahí con las muchachas?
1: Pues no sé, se la pasas por una parte.
2: No se puede, güey.
1: Donde sea, pero se paga.
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1: Amigos, que el dinero en efectivo va a desaparecer antes del 2030, señores.
2: Anda, no manches.
1: Y te estábamos preguntando desde el 2019 para acá, 2020 para acá, de lo que fue del COVID-19 para acá. Cada vez se usa menos el dinero en efectivo. Te estamos preguntando, amigos, si nos puedes marcar aquí en cabina, porque aquí tu opinión es lo más importante. Tus llamadas telefónicas es lo más importante en este programa. Si todavía utilizas en efectivo, si pagas con tarjeta de débito, de crédito, si pagas con tu teléfono, con el reloj, ¿cómo manejas tus finanzas? Vamos a platicarlo aquí en el Freeway Show porque es algo que todos vamos a enfrentar ya.
2: Y ahora cuando vaya a misa, ¿cómo le voy a hacer para dar ahí la limosna?
1: Buena pregunta. ¿Cómo?
2: O sea, ya van a tener ahí cel o van a, o también con el teléfono,
1: no sé. ¡Pip! A lo mejor una cuentita ahí de cel ahí, deposíteme acá, no sé. Miramos con el compa Gabriel, que lo tenemos aquí en la línea, mi querido Gabriel. Oye, ¿tú cómo manejas las finanzas? ¿Todavía pagas en efectivo o usas tarjeta?
3: No, yo manejo mis finanzas ya puro, más que todo, estoy de acuerdo con ustedes, el efectivo se va a acabar y eso es antes del 2030.
1: Sí.
3: Yo manejo, de hecho, la mayoría puro digital, ya no sé si estén familiarizados con cripto, yo tengo...
1: ¡Dale! No, dinos, ¿cómo funciona eso?
3: Tengo invirtiendo desde el 2018 en, claro, no nomás en cripto, en la bolsa de valores y en cripto, es muchas
2: amigo, amigo Gabriel.
1: Amigo.
2: Amigazo.
1: Cuidado que te van a hacer compadre, mi querido Gabriel. Oye
2: Gabo.
1: Oye, el interesado no vino.
2: Oye, ¿y si ¿sí conviene invertir ahí en cripto o qué
3: no
2: onda?
3: Es,
2: a ver.
3: No es el primero que me quiere hacer compadre, ya me han querido a comparar.
1: Mira.
2: Oye,
3: pero
2: ¿y si conviene?
3: Definitivamente tienen que envolverse en eso porque ya no sé si han visto las noticias, lo que ha firmado el Trump, que sí. Es muy bueno para los que están en las inversiones de cripto.
2: Oye, ¿cuánto has ganado así bajita la mano? Pues es que hay que aprender.
1: Esa es información confidencial
2: es
1: de
2: que
1: él.
2: Estos son los amigos que uno tiene que tener, señor, que sean más inteligentes que uno para no quedarse como menso toda la vida.
3: Literalmente puedes ganar en un día, en una semana, 50, 60, 70 mil dólares.
1: No, es cierto. A ver, Gabriel,
2: espérate, Gabriel.
1: ¿Cuánto has llegado a generar tú ahí en lo del cripto esto?
3: En lo de cripto, literalmente en una semana te he generado, en una ocasión fueron como cierta de 80.
1: ¡Ay, Dios! Imagínate 80, pero, 80, ponle acá al mes.
3: Con esta semana, dinos. con el DeepSeek, mis inversiones bajaron. Pero ya se están recuperando. Tienes que tener un buen estómago, porque eso sube y baja.
1: No, pues Morris tiene un estómago, pero del tamaño del mundo, mi querido Gabriel.
2: Entonces me voy a hacer millonario, güey, la neta, Gabo.
1: Oye, Gabriel, entonces tú pagas, la mayoría de tus pagos, transacciones son por medio de cheques electrónicos, ¿usas tarjeta o qué usas?
3: Tarjeta de cripto, y de hecho yo me dan un porcentaje. Y no me lo dan, claro que lo puedo hacer dinero, pero me lo dan en inversiones, yo lo pido en crypto coins, que eso sube. Te voy a dar un ejemplo, si me dan al mes $1,000, puedo tener 4,000-7,000 al fin del mes, porque esos valores suben.
2: Mira, es que hay que aprenderle a las finanzas. Nosotros estamos bien mensos, mi Gabo. Necesitamos
1: privada. No me incluyas a mí, Morris. Es nomás, como dice este vato,
2: favor.
1: De empaparte ahí de la información. Pero, señores, esa información no la teníamos. A ver, márganos aquí en cabina 1-844-370-4839, 1-844-370-4839. Están estas nuevas maneras. ¿Cómo manejas tus finanzas ahora? ¿Eres en efectivo, débito, crédito, cripto? Tarjetas con puntos 1-844-370-4839. Vero, no te vayas. Vamos a regresar contigo una canción y vamos y contestamos el resto de las llamadas telefónicas.
2: No, que no se vaya Gabriel porque quiero invertir en un table con él o algo, algo recreativo.
1: Lo que es para compadre, lo que quieres.
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2: Pues señores, que el dinero va a desaparecer antes del 2030. Y te estamos preguntando, pues, ¿cómo manejas tú tus finanzas para, pues, para enterarnos nosotros también? Porque ahora vas a poder pagar ese débito, crédito, tarjetas, acá la criptomoneda también. ¿Cómo vas a manejar? ¿Cómo manejas las finanzas? 1-844-370-4839.
3: Pero una cosa sí, por ejemplo, también tiene sus desventajas. O sea, por ejemplo, ahorita también, no sé si has sabido que hasta las licencias de manejar en algunos estados ya son electrónicas, digitales. O sea, mira, si se te quiebra el teléfono, si se te queda sin batería, imagínate, señores, que vas a pagar algo.
2: Morris, historia real. El paletero que pasa aquí en el Valle San Fernando, ahí cerca de mi casa, trae una tarjeta para pagar con tarjeta, el paletero.
3: Ah, trae un sistema para que le pagues con tarjeta.
2: Oh, el paletero, señores.
3: Es que ya hasta los paleteros y también las amas de las que hacen casas, también las que limpian casas, ya está. Ey, mándame SEO.
2: Por ser. Vamos con Berito, mi querida Berito, ¿tú cómo manejas las finanzas, corazón? A ver, platícanos, ilústranos.
4: Hola, buenas tardes. Hola. Un placer conectar con ustedes, chicos, siempre los escucho saliendo de mi trabajo.
3: Ay, gracias, Berito.
2: Dios te bendiga, Berito.
4: Me acompañan del trabajo a mi casa.
2: Ay, chulada.
3: Tú sí sabes de programas de radio, Berito.
2: Entonces, dinos.
4: Claro, el mejor.
2: ¿Cómo manejas tú el dinero, el billete?
4: Bueno, pues la verdad que ya tengo rato que ya no uso efectivo. O sea, rara vez, hasta raro es que yo traiga efectivo en mano. Y sí, la mayoría del tiempo pues con tarjetas de crédito y con tarjetas de débito.
2: Ok. ¿Eres de acumular puntos o de acumular dinero con las tarjetas, con lo que te regresan, el reembolso que te dan a veces?
4: No, la verdad que no le pongo atención. En ese caso sí soy medio burrilla.
2: Ok, sí, a veces te dan puntos, vas acumulando puntos y luego te dan, no sé, algún viaje,
3: millas
2: de avión, o si no te regresan cierto porcentaje de reembolso.
3: Sí.
2: Ponte trucha en eso, mi querida Vero.
3: Sí, porque si no estás perdiendo dinero ahí, Vero.
2: Es cierto.
4: Exacto.
2: Mira, gracias, Berito, por tu llamada telefónica. Mira, vamos con el compa Pedro, mi querido Pedro. Oye, Pedro, ¿tú cómo manejas tú el efectivo? ¿Cómo manejas el dinero? ¿Cómo pagas, mi querido Pedro?
5: Hola, muchachones, mira, pues como dijo esta Berito, a tarjeta de débito y crédito, igual no le pongo atención a eso de los puntos.
2: Okay.
5: Pero volviendo al tema de las limonas y del diezmo en las iglesias, ellos también tienen su sistema electrónico.
2: ¿A poco? ¡No manches!
5: Claro que sí.
2: O sea, no hay manera de escaparse, pues, mi querido Pedro.
5: No, de ninguna manera.
2: Oye, entonces...
5: Aparte, te envían a tu casa sobres, como está registrado, te envían sobres.
2: Ah, yo los desaparezco.
5: Para que no te olvides de dar tu
2: diezmo. Yo cuando llegan a la casa los desaparezco.
3: Pues ponle ahí, no seas codo, güey. Ay, no, de veras.
5: Esos sobres también tienen...
2: ¿Tienen qué? ¿La cuenta de banco? Me imagino.
3: Se le fue. Un QR code a veces traen, ¿verdad? Porque me han llegado ahí a la casa.
2: ¿Sí?
5: Así es, chavos.
2: Okay. Oh, entonces, con el QR code lo escaneas en el teléfono y te lleva directamente a una página donde puedas hacer la donación.
3: Claro.
2: Si quieres hacer, o la limona, o el diezmo, o lo que tú quieras.
3: Como tú lo llames.
2: Señores, mire cómo ha aventajado la tecnología. Vamos con el compa Arturo, que lo tenemos aquí en la línea.
3: El Arthur, que es de tu rancho, güey.
2: Mi querido Arturo, adelante. Tú tienes un comentario sobre el futuro del dinero.
3: Que dice de que cuál fumaste, güey.
2: No, así es. ¿Verdad, Arthur? Es lo que dicen los expertos acá. Dinos, Arturo.
6: Yo no dudo de que, o sea, aquí en Estados Unidos, pues sí, pero hay que ver las contras que trae, las contras que trae eso.
2: Ajá.
6: Por ejemplo, ¿qué va a pasar como lo que pasó hace poco en Puerto Rico, que se fue la luz y toda esa cosa?
2: Cierto.
6: Y las y no funcionan las computadoras y las letras del banco. ¿Cómo le vamos a hacer para que llegue a ocurrir algo de que, porque el internet y eso es por satélites y como tal, la tensión del mundo ahorita con todo lo que está pasando, ¿qué pasa si les da por atacar una? ¿Cómo le vamos a hacer? ¿Con qué vamos a pagar?
3: O imagínate ya en el rancho, Arturo, imagínate ya en el burro, el Pancho arriba pagando con tarjeta, ¿cómo le va a hacer?
2: No, con pura Bitcoin va a estar pagando ahí en el burro montado.
3: Bitcoin.
2: Ahí, claro. ¡Pura Bitcoin, Morris!
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4: Ah, claro. Señor, y fíjense, Morris, me iba a contratar Elon Musk, pero le dije no. Yo quiero estar en el Freeway Show. 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
3: sé lo que

0: quería llevar a la NASA. Sí, y pero él prefirió también trabajar para este programa empinado, dicen. Mejor pues mira, trabajo en este programa empinado, dicen.
1: ¿Qué crees? ¿Qué? Los tecnológicos de China hicieron algo brillante.
2: ¿Qué?
1: Fusionaron la tecnología con la naturaleza.
0: ¿Cómo?
1: Así que ahora van a poder ver caballos robots, señores.
0: Caballos robots.
1: Caballos robots. ¿Qué les parece eso?
0: ¿Y cómo funcionan los caballos robots?
1: Pues en China estos caballos se van a utilizar para la agricultura, para la ganadería. También pueden hacer deporte ecuestre.
0: O sea, van a poder tener potrillitos. ¿Caballitos?
1: Bueno, caballitos robots a lo mejor sí. ¿Sí? Sí, fíjate que...
0: ¿Van a poder concebir?
1: No, pues no concebir, no seas güey.
0: Ah, bueno, pues es que dijiste que también acá
1: son para la... Son caballos robots, ¿no? Okay. Ay, no, de veras.
0: Bueno, Morris, es que una pregunta, ¿todo lo sabes?
1: ¿Qué preguntas haces? Haces preguntas
0: ¿todo lo
1: bien
0: sabes?
1: Estúpidas. Ven para acá, ven
0: no,
1: para acá, güey.
0: No, quiero ir para allá, perro. No.
2: Señor ya. Tecnología, tengo una pregunta. ¿Y va a venir en varios colores?
1: En el color que tú quieras. Y fíjate, pueden hacer... Todo lo que puede hacer un caballo, y a mí se me...
0: ¿Un cabello o un caballo?
1: Un caballo. Ah. Pero a mí se me hace muy, muy bueno porque, pues, tú sabes la crueldad animal hacia los caballitos, en la ganadería, también los que los hacen saltar y les pegan y todo el rollo. Esto va a ser muy bueno porque ahora, pues, el robot va a poder hacer eso.
0: Ah, mira.
1: Y sin tienen pelo y todo.
0: Sin la necesidad de que lo golpeen, vaya.
1: Sí, mueven la colita, okay, tienen pelo, hay de diferentes razas.

0: ¿Y cómo van a funcionar? ¿Con gasolina, con diésel o van a ser eléctricos?
1: No, pues eléctricos, güey. Ah, ay, bueno, otra pregunta estúpida.
2: ¿Qué, ¿qué tal? ¿Son de gasolina o de diésel? Ya, perro. ¿Por qué me pegas? Todas las preguntas son válidas. No hay preguntas tontas. Todas las preguntas son válidas.
1: No, no hay pregunta estúpida. Hay estúpidos que preguntan,
2: hay
1: la verdad.
2: Hay estúpidos que lo explican. Y si no explican a la mitad, nada más ahí.
1: Bueno, pues entonces imagínate ya tener tu caballito ahí en tu garage. Lo conectas a la luz.
3: Lo cargas.
1: En la mañana te vas a la escuela en tu caballo.
0: ¿Qué tal, señor?
1: Eléctrico.
3: En buenísimo. Mi caballo.
1: Y no van a ser de rueditas, van a ser de cuatro patas de o sea, caminan igual que los caballos y todo, claro, el rollo.
0: Es cierto. Buenísimo.
3: Sí.
0: Eso me dan adelanto, señores. Yo de la mañana estaba pensando, dije yo, ¿cuándo van a ser caballos robots? Y pues, mira, aquí tenemos la respuesta.
1: Sí, y le hacen como caballo, güey.
0: ¿Cómo le hacen, morir?
1: Le hacen...
0: A ver otra vez, porque no entendí muy bien, morir.
1: Así le hacen.
3: ¡Qué increíble!
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1: Muchas gracias.
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